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0: Son las 3 de la madrugada.
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1: tina, la vida, sinopsis, objetivo,
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2: 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Barcelona,
3: este Madrid es una mierda. Vamos a ver, el Spuren, creo que se dice. Gracias, buenas noches.

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0: Son las 12 del mediodía.
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0: desafiaba etiquetas o reinventaba las reglas de la industria con la misma audacia con la que mezclaba funk, rock, soul y pop. Prolífico y provocador, el alquimista Prince, a través de la música, su particular piedra filosofal, se convirtió en un icono cultural en los años 80 y su legado continúa vivo, inspirando a generaciones enteras de artistas y a seguidores en todo el mundo. Hoy hablamos del libro Prince, el alquimista púrpura, de Monse Fisac, editado por Silex. No es una biografía al uso ni un libro enciclopédico, sino un viaje por el universo creativo del artista que ofrece claves tanto para disfrutar de su música como para descubrirla por primera vez. Una invitación a adentrarse en el misterio, la genialidad y la pasión que han hecho de Prince un icono eterno. Monse Fisac es periodista especializada en cultura y crítica de arte. Fue redactora en la sección de cultura del diario El Punt Avui durante casi 3 décadas y actualmente es colaboradora en diversas publicaciones culturales. Además de las artes visuales, su otro gran tema de interés es la música, y especialmente la de Prince, desde que un día, allá por el año 1988, vio un concierto suyo en televisión. De la mirada curiosa de una periodista que también es fan, ha nacido su primer libro, Prince, el alquimista púrpura. Hola Monse, bienvenida al Trastero.
1: Hola, muchísimas gracias Luis.
0: El título de tu libro define a Prince como un alquimista. ¿Por qué ese enfoque de alquimista? ¿Hay elementos combinados ahí que lo convierten en tal alquimista?
1: Exacto, bueno, fue un título que aparte pensé en ello mientras estaba escribiendo el libro, porque cuando empecé a escribir no tenía un título, ¿no? Sí. Y fue a medida que iba escribiendo que me fue viniendo esta idea de transformación, ¿no? De continua transformación, de a partir de unos elementos fijos ir haciendo mezclas, ¿no? Que es lo que hacía Prince con su música y también con su, digamos, con su personaje, con su icono, ¿no? Con la imagen icónica. Entonces eso pues me llevó un poco a esa imagen del alquimista, que es ese pseudocientífico, ¿no? Que mezcla materiales pues para conseguir algo como tan especial como la piedra filosofal o como convertir el plomo en oro, etcétera, ¿no? Aparte había también otros elementos más secundarios como el tema de la androginia, que en todos los textos alquímicos antiguos, que son muy crípticos y muy difíciles de entender, sí que a veces sale este concepto, ¿no? De la unión de lo masculino y lo femenino, y eso pues también me conectaba un poco con la figura de Prince.
0: Bueno, eres fan de Prince. En el libro dices que ser fan de Prince es algo especial. ¿Es así? ¿Por qué?
1: Bueno, ser fan de alguien es especial para todo el mundo, ¿no? Digamos que es fan de alguien, todo el mundo se siente especial cuando admira de esta manera a un artista, ¿no? A un creador. Pero sí, es especial porque al contrario de otros, quizá otros colectivos, otros fans de otros artistas, sí que todos comentamos que siempre tienes que justificar el hecho de ser fan de Prince. Ah, es sí. Una, yeah. Cosa muy curiosa, ¿no? Sí. Tienes que justificarlo, y no tanto musicalmente, aunque a veces también, sino sobre todo por su figura, ¿no?
0: Sí, sí, eso es verdad. En tu investigación, ¿cuál dirías que es esa manera, esa, como has referido también, piedra filosofal, y cuál es su método de composición? ¿Has descubierto esto a la hora de meterte en su vida? Porque te has metido a fondo.
1: Sí, me he metido a fondo. Llevo muchos años leyéndolo todo y reflexionando, ¿no? sobre su figura y su obra, ¿no? A ver, su método de composición, como él no leía partituras, lo que hacía era, imagino que su música estaba en su cabeza, porque sí. Aparte él siempre comentaba que continuamente tenía música en la cabeza, incluso soñaba en auditivo, digamos, sí. Y entonces lo que hacía era escribir la letra primero.

0: De hecho, se conserva en Paisley Park muchísimas hojas de papel de cualquier libreta barata o de papeles de hotel, etcétera, donde él primero escribía la letra y luego con ese papelito iba al estudio, y es cuando con los músicos o él solo ponía música, ¿no? a esa letra, ¿no? Sí, ese era su método que normalmente pensaba, a ver, que cada artista, ¿no? Cada maestrillo tiene su librillo,
1: sí,
0: ¿no?
1: Claro.
0: Pero él era su método, y es muy curioso ver la cantidad de papeles con las letras y con tachaduras que hay. De esas, como sus partituras son sus letras, ¿no? Bien. Es muy curioso.
1: Y esto de que tenía esa capacidad tan grande de tocar casi cualquier instrumento, ¿crees que también esta especie de autosuficiencia le influyó a la hora de componer y también en su, del que hablaremos ahora, aislamiento y su genialidad?
0: Sí, estoy convencida. Yo creo que, claro, a tener esa capacidad, que es un don, ¿no? Que es algo como natural, ese talento tan bestia, ¿no? Yo creo también, eso no quiere decir que aunque tengas ese talento, no necesite horas y horas y horas,
1: claro,
0: de trabajo, ¿no?
1: Claro.
0: Él siempre, me acuerdo que cuando murió todo el mundo, todos los artículos que salían, siempre hablaba, ¿no? De esa adicto al trabajo, ¿no? Workaholic, ¿no? Siempre salía ese calificativo, y es verdad, todos sus colaboradores, la gente que trabajó con él, cuenta lo mismo, ¿no? Esa dormir poco y estar continuamente como obsesionado en ir al estudio y tocar y tocar y tocar y ensayar, ¿no? Incluso en su juventud, mientras que en el piano es su padre que le enseña, ¿no? A tocar el piano, el resto de instrumentos se supone, porque no hay constancia, que los aprendió a tocar solo,
1: autodidacta,
0: ¿no?
1: Sí.
0: Autodidacta total. Entonces, claro, eso es horas y horas y horas de trabajo, ¿no?
1: Se dice que vivía prácticamente recluido, ¿no? En su mansión, en su casa. Era su palacio, pero no sé si también su cárcel, ¿no? Estuvo casado dos veces.
0: Sí.
1: Y tuvo algunos romances, sí. ¿Crees que alguna vez encontró a alguien realmente que comprendiera su forma de vida?
0: Ah, buena pregunta. Muy, muy buena pregunta, porque claro, eso solo lo podemos tener, ¿no? Es una opinión muy personal, ¿no? Porque no podemos,
1: claro,
0: saber exactamente. Muchos fans te dirán que su gran amor fue su primera esposa, ¿no? Fue como muy icónica en su momento, ¿no? Porque claro, salí a actuar con él, luego también su matrimonio, y fue como muy, muy mediático, etcétera, ¿no? Pero no lo sabemos exactamente. Lo que sí está claro, que aunque es verdad que fue un hombre con muchos romances, ¿no? Y muchas historias, ¿no? Con mujeres, yo creo que hay una gran soledad de fondo, ¿no? Creo que también eso aparece un poco en el libro. Y no sé, no puedo decir si él encontró realmente un amor que lo llenara del todo, ¿no? A lo mejor me oye Maite y no
1: dice
0: le gusta nada, ¿no? No, ella muchas veces en sus declaraciones posteriores a la muerte, incluso tiene un libro, ¿no? Que habla de su vida con Prince. Ella un poco da a entender esto, ¿no? Pero es que no, él no lo ha dicho. Y aparte era una persona que es verdad que era muy enamoradiza, o sea, que cuando se enamoraba, pues era como todo muy, muy de fuegos artificiales, y ese parecía que realmente iba a ser el amor de su vida, y luego, pues no. O sea, que no sabemos, ¿no?
1: Sabemos.
0: Yo creo que hay una gran soledad de fondo.

¿Hay alguien allá afuera? Hoy Atlante te huica o clatoa Totoname Climatic. ¿Qué quiere decir? El mar que late y habla con la voz del que perdura resplandeciendo. ¿Y quiénes son sus habitantes? Son ellos. Míralos.

0: esa soledad a lo mejor acrecentada por la pérdida de su hijo muy pequeño, ¿no?
1: Sí.
0: De apenas unos días al nacer. Ese drama y estas cosas de las que hablamos le hicieron, no sé si a raíz de eso o no, refugiarse en la religión, ¿no? Que se hizo testigo
1: sí.
0: de Jehová.
1: Sí.
0: Pasar de ser un símbolo de provocación sexual, ¿no? Porque había mucha sexualidad siempre en su música y en sus conciertos, a testigo de Jehová, que llegaba incluso a censurarse sus propias letras. ¿Cómo ocurrió esto en su vida privada? ¿Influyeron estas cosas para este cambio tan radical?
1: Sí, estoy convencida. No hay otra explicación. Porque aparte coincide en el tiempo bastante, ¿no? Y aparte, bueno, él lleva el tema del hijo de una manera muy muy rara también, o sea, sí. sin tampoco hablar de ello, no sé, es algo como mal llevado. Uh-huh. Claro que es para mí lo peor que te puede pasar en la vida es que se muera un hijo, ¿no? Uh-huh. Entonces, bueno, es un drama muy fuerte y yo estoy convencida también, como la otra pregunta que me has hecho de, ¿no? de los amores, no sabemos exactamente, ¿no? Es verdad que él de entrada, y eso yo hago, bueno, dedico todo un capítulo al tema de espiritualidad, sí. de entrada él es una persona que cree la trascendencia, ¿no? Pero va cambiando a lo largo de su vida de ¿no? Digamos, de creencias, pero es verdad que nunca, hasta ese momento de los testigos de Jehová, no había abrazado, digamos, una creencia que fuera tan reglada, con leyes tan estrictas, ¿no? Y claro, es como sorprendente, y aparte lo que dices, ¿no? Que era, bueno, sus letras tan sexuales y todo sí. su mensaje de libertad y tolerancia, pues fue como muy chocante, ¿no? Es verdad que luego, con los años, también se diluye, porque vuelve a hacer letras sexuales más adelante, ya. cuando representa que él no se ha ido de los testigos de Jehová, ¿no? Pero yo creo que él mismo va como se va haciendo más blando, ¿no? Esta adscripción a los testigos, ¿no? Es muy curioso, es un personaje realmente sí, complejo.
0: Ya lo creo. No, por eso es muy interesante leer tu libro, porque despejas cantidad de dudas y sí. das cantidad de información, por ejemplo, el tema de la religión, pero si hablamos de religión espiritual, podríamos considerar el funk, lo funky, ¿no? Como,
1: totalmente.
0: Como una religión es algo espiritual para él, ¿no? ¿Cómo es esto, ¿no? De este funk de Minneapolis, también en su vida, es algo intrínseco en él, ¿no?
1: Claro. Claro, es que yo creo que la música, el ritmo, toda la tradición, es que en Prince hay, en él hay toda la tradición, ¿no? Digamos, de sus ancestros, toda la música afroamericana, desde los espirituales, que yo creo que lo influyen muchísimo, hasta el blues, el jazz y el funky finalmente, ¿no? Y luego ese sonido de Minneapolis, que de cierta manera es el alma, ¿no? De ese sonido mezclado, heterodoxo. Y luego está la innovación, ¿no? Por otro lado. Entonces, esa mezcla es lo que hace de Prince un músico tan especial. Yo siempre, como soy especialista en mi vida profesional en artes visuales, uh-huh. Lo comparo bastante. Si lo tuviera que comparar con un gran artista del siglo XX, lo compararía con Picasso. Porque Picasso, aunque parezca el inventor del cubismo, bien bien no es así. Lo que hace Picasso es sorber, ¿no? Es una esponja todo lo de toda la tradición y todas las corrientes modernas, lo lleva hacia su territorio, lo mezcla, hace un cóctel y vomita otra cosa, ¿no? Y eso es lo que hace Prince en cierta manera con la música. Y evidentemente el funky es como la base, ¿no? Es la base de toda su obra, aunque evidentemente él va tocando géneros diferentes y va haciendo su particular cóctel, ¿no?
0: Y el color como concepto solo hay uno, ¿no? Sería el púrpura.
1: Que es algo sí, claro.
0: Como intrínseco y la canción de entre muchísimas que tiene, pero ¿eso fue claro. marketing o es que realmente él también bueno, había algo detrás de todo esto del púrpura?
1: Bueno, yo creo que en Prince no hay nada que sea por azar. Entonces, la elección de ese color es una elección totalmente pensada. El púrpura tiene muchos, culturalmente, históricamente, tiene siempre una connotación de poder, de realeza, de espiritualidad, ¿no? por ejemplo, no sé, la cultura, digamos, católica, los cardenales, tiene toda esa idea, es el poder, los reyes también. Era un color que históricamente era difícil de conseguir, era muy caro. Yo no creo que, a ver, pensar a todos los detalles, pero está claro que eso no es... El color púrpura no está pensado, no es una, es bonito, me gusta la palabra, me rima, no, eso seguro que está muy, muy pensado como un color que daba como cierta, como de dignidad, ¿no? De, no sé, tiene muchas, muchas connotaciones, ¿no?
0: Y la canción, ¿cómo la llevó? Quiero decir, ¿renegaba de ella como algunos artistas reniegan de sus grandes éxitos o no? ¿Cómo fue esa canción en su vida?
1: Esa canción fue fundamental y de hecho, a ver, sí es verdad que hay conciertos en los cuales no la tocaba.
0: Ah, ¿no?
1: Pero hay algunos conciertos en los cuales no la tocaba, sí, pero muy pocos. O sea, la mayoría era la canción central, a veces al final. En muy pocos, mira, yo estuve en de los 21 conciertos que hizo en Londres en el 2007, yo fui a uno y hizo algo inaudito, que es empezar con Purple Rain. Y eso sí que lo hacía muy pocas veces o casi nunca. Fue toda una sorpresa. Yo creo que él no renegaba. Es posible que se... A ver, él se cansaba de tocar muchas veces igual una misma canción de la misma manera. Entonces lo que hacía era cambiarla continuamente. Yo no creo que él renegara. A veces yo creo que renega más de la canción los fans que no Prince. Yo creo que hay muchos fans que dicen, ay, otra vez, o no, yo no quiero que suene, no quiero, si me la ponéis en mi funeral me voy a enfadar. Hay como una cierta actitud por parte de algunos fans de que, bueno, estamos un poco cansados, es la que gusta a todo el mundo, pero claro, no deja de ser una canción icónica y una obra maestra absoluta.
0: Una grandísima canción, sí.
1: Claro.

0: Bueno, fue también un pionero en la lucha contra las grandes discográficas, ¿no? Tuvo aquella época en que se hizo llamar The Artist, tuvo algo que ver, ¿no? Y esto de la bóveda, se ha hablado mucho de eso, ¿no? Del material que dejó tras su muerte y ese material es fundamental para entender su obra o cómo... ¿Qué opinas tú al respecto?
1: Bueno, lo del material parece ser que es tanto. Bueno, él había dicho, hacia final de su vida, le habían preguntado, ¿qué es lo que hay? ¿Hay mucho? Y él dijo, bueno, si empezara a salir todo poco a poco, fueran saliendo, tendrías un aspecto muy diferente al que tienes ahora. Como diciendo, aquí hay material, porque hay miles de canciones. No solamente hay a material sonoro. Por lo que explican en Paisley Park, Prince también se grababa los conciertos de manera profesional. De manera que imagínate la cantidad de material audiovisual que hay, profesional. Por lo tanto, sí, es evidente que han ido saliendo en estos últimos 10 años, han ido saliendo inéditos en ediciones de discos, digamos, deluxe, ¿no? Hubo una edición hace 3 o 4 años de Sign of Times que no te la acabas, no sé, hay 12 discos, no recuerdo, que es una locura absoluta, porque no solamente son canciones inéditas, sino a veces son versiones y versiones sobre la misma canción. Los instrumentales, luego hecha con otro ritmo, o sea, y todo con una calidad excelente, ¿no? Luego, muchos descartes de discos, porque, claro, él producía tanto que, claro, cuando llegaba el momento de escoger las canciones, pues, claro, había que escoger las 10 o las 12, ¿no? A lo mejor tenía 40, así que no exageramos. Entonces, por lo que tengo entendido, no solamente escogía en función de la calidad, lo que le parecía que eran mejores, sino también en función de que conectara con el, digamos, con el significado conceptual del disco. Entonces, hay canciones muy, muy buenas que quedaban descartadas simplemente por el hecho de no conectar tanto con el significado. Entonces, claro, ahí hay, yo creo que eso están en ello, parece ser. Pero no sabemos cuántas sorpresas nos puede dar esa famosa bóveda, ¿no?
0: Bóveda. Sí.
1: Bueno, vault, la vault famosa, que se llama así porque tiene forma de cámara. Tenía una puerta con una cámara acorazada y un número que solo sabía él, ¿no? Entonces,
0: qué visual, qué cinematográfico, ¿verdad?
1: No, es que hay fotos de esa puerta, ¿no?
0: ¿Qué opinas de este disco que a mí me gusta mucho, que es con él al piano solo? Ese disco a mí me entusiasma.
1: Este disco es maravilloso y muy emocionante porque es un disco póstumo. Eso es un material que encontraron en la vault en una cinta de magnetofónica, ¿vale? Eso es era totalmente nuevo cuando se publicó. Eso es simplemente Prince solo o no se sabe, en el estudio grabándose y ensayando canciones, entre ellas Purple Rain. Sería la primerísima versión de Purple Rain que existe. Está en ese disco. Entonces, está solo con el piano. Si te fijas bien, la voz está como resfriado. Tiene una voz un poco con... Sí. Claramente tiene una voz que se ve como con la voz cogida. Y tiene una gran emoción, ¿no? Es como el Prince más esencial, ¿no? Es él, el piano, que es el instrumento base, digamos, de su formación. Su voz, aparte, es año 83, es una voz muy joven todavía, muy, muy fresca, con mucha potencia. Y es un disco que sí, que se puede a recomendar quizá incluso a alguien que conoce muy poco a Prince, ¿no? O que solo conoce Purple Rain, y que es también un disco muy poco conocido, porque no deja de ser como una pequeña delicatessen, ¿no? Digamos, sí. Que salió como si fuera eso, como algo muy especial, ¿no? Y es muy emocionante.

0: Sí, a mí me gusta, la verdad. ¿Y cuál fue su relación con el feminismo? Porque, por ejemplo, a mí me resulta curioso que muchas de sus bandas, gente que los músicos que unía en sus bandas solían estar... Había muchas mujeres, vamos, en la banda.
1: Sí, sí, incluso se dice
0: que... feminizadas las bandas, ¿no? Eso es estupendo.
1: Totalmente, desde el principio, además. Y se dice, ya digo, no tengo el dato, digamos, científico, ¿no? El documentado, sí. Pero se dice que es el músico de pop rock que más mujeres ha tenido en sus bandas, ¿no? Sí. Como músicas. Entonces, él desde siempre, al principio, de hecho, The Revolution, la banda, digamos, famosa, ¿no? La que graba Purple Rain, él de manera muy expresa quería que fuera mixta, tanto en el tema de género femenino masculino como en que hubiera blancos, negros, etcétera, ¿no? Entonces, eso es como muy buscado por él, pero es verdad que él siempre ha contado, eso sí que tenemos muchas declaraciones, de que se entendía muy bien con las mujeres a la hora de tocar y a la hora de crear música, ¿no? Que decía que las mujeres escuchaban mejor, no que fueran mejores o peores sin con música, sino que escuchaban más. Y es también muy, muy significativo que la última banda fuera totalmente fuera totalmente integrada por mujeres. Sí, sí. Y aparte mujeres que eran muy que él las escoge muy jóvenes y que no tenían una gran trayectoria detrás, son músicas que él había descubierto, incluso viéndolas por internet, las llamaba, decía, oye, que te he visto por internet y quiero que vengas a Paisley Park y te haga una prueba, ¿no? Sí. Y ellas alucinaron, ¿no? Claro, tú imagínate, te llama Prince, eres una música local, y te llama Prince y te dice que vayas, que te quiere en su banda. Eso era muy típico de Prince, ¿eh? Eso tenía... o descubrir personas que músicos que no había que no tenían ninguna repercusión o no habían no tenían trayectoria y al revés, ¿no? Recuperar viejas glorias. Entonces, el tema mujeres se entendía muy bien, incluso, bueno, y a nivel vocal siempre tuvo unas cantantes que eran eso también lo hablaba más que coristas, no se pueden decir que son coristas, son cantantes que ¿no? Que le dan la réplica continuamente con una gran calidad.
0: Sí. Y, Monse, ¿qué te iba a decir? De todo este proceso de investigación que, como dices, dura años para alguien que se entusiasma con la música de Prince, ¿cuál ha sido el mayor reto a la hora de recopilar documentación para este libro? Por ejemplo, acercándonos al final, ¿su muerte, tal vez? ¿O alguno que hayas dicho tú, joder, esto me ha costado trabajo?
1: Pues no sé qué decirte, un poco todo, ¿no? Aunque como es un libro que se ha ido como gestando a lo largo de tantos años, aunque no lo escribía, sino que iba recuperando información, ¿no? Entonces sí es verdad que yo iba viendo como temas, ¿no? Y es verdad que es curioso que un capítulo que puede ser como muy... digamos, que puede llamar mucho la atención, puede ser más divertido, ¿no? Que es el tema del sexo, ¿no? El capítulo que dedico al sexo es que lo acabo hablando de amor, ¿no? Porque yo creo que va totalmente ligado en sus letras este tema, ¿no? Y quizás ha sido el que más me ha costado porque era, claro, es como meterse en su cabeza en un tema tan íntimo que decía, no sé qué estoy haciendo, ¿no? O sea, tenía como muchas dudas. Y luego, evidentemente, el que sí he trabajado muchísimo, porque aparte hice una conferencia hace 2 años en un congreso sobre Prince en la Universidad de Minnesota, fue el tema del andrógino. Eso sí que, como tuve que hacer esta conferencia, estuve estudiando muchísimo... todo el tema del andrógeno, lo conecté con la historia del arte, hizo toda una conexión que no deja de ser una teoría, que a lo mejor si lo leyera Prince le parecería una locura, no lo sé, ¿no? Pero bueno, eso es una reflexión que sí me llevó muchísimo trabajo, ¿no?
0: Y con respecto a eso, a los últimos años de su vida, ¿cómo fueron? ¿Cómo cambió o cómo se adaptó su música y cómo fueron esos últimos momentos?
1: Sí, yo creo que fueron unos años como muy relajados, digamos, que dejó de producir con tanta con tanta avidez, ¿no? Eso de los primeros años, que un disco por año, que para él hubiera sido 4 o 5, si por él hubiera sido 4 o 5 al año, y se vuelve como en momentos de silencio, ¿no? Y luego los 3 últimos discos son muy interesantes y apuntan maneras, apuntan cosas nuevas, sonidos nuevos, y que yo creo que estaban como en un proceso de transición hacia algo que no se acaba de producir, porque es truncado por su muerte. Yo creo que él ya no se encontraba, tampoco otro gran misterio, no se encontraba quizá bien, ¿no? Ni físicamente ni mentalmente, es posible.
0: Fue,
1: ¿no?,
0: misteriosa también su muerte.
1: Totalmente, ¿no? Claro, y muy inesperada. Pero no solamente inesperada por los fans, sino inesperada por la gente que lo rodeaba. Otra vez, pues llevaba su dolor, porque era su dolor físico, que es como la causa, digamos, primera de su muerte.
0: Por lo que, que tomaba medicinas muy fuertes, ¿no?
1: Y, exacto.
0: Y ahí hubo alguna circunstancia que le produjo la muerte, pero él lo tomaba solo por salud, ¿no? O por,
1: en fin. Exacto. Él lo tomaba porque le dolían, y eso sí que sus colaboradores lo sabían. A él le dolían, pues, los huesos, ¿no? Sobre todo cadera y los pies, incluso dice que las manos, ¿no? Incluso se ve a veces en los últimos años de su vida como los dedos un poco como con artritis, ¿no? Un poquito. Sí. Entonces es posible que, claro, con los saltos que daba, los espagats en su juventud, y con esos tacones altos, no lo olvidemos, eso es malísimo para la salud. Es evidente que su cuerpo, que era muy frágil, no deja de ser un cuerpo muy pequeñito
0: y muy pequeño,
1: con los huesos muy, ¿sabes? Tenía musculatura, lo que se le llama la musculatura laxa. ¿Es correcto en castellano? Laxa, es como, como muy débil, con mucha flexibilidad muy alta, que a veces tampoco es bueno, ¿no? Hace que se lesione más. Entonces, eso sí que hay colaboradores que cuentan que se había caído muchas veces, que se había hecho daño, que no iba al médico, que le daban terror los hospitales. Entonces, eso se fue acumulando.

0: es irte dopando, dopando, dopando y cada vez el cuerpo te pide más
1: Sí.
0: y al final pues llega al fentanilo, que es la sustancia que realmente la primera vez que yo oigo hablar de una muerte por fentanilo accidental es con Prince. Luego, poco después, murió de lo mismo Tom Petty,
1: Sí,
0: exactamente la
1: es
0: misma
1: verdad,
0: sustancia
1: sí.
0: y también por la misma
1: Por la
0: razón,
1: misma razón, sí, de los dolores,
0: por
1: sí.
0: el dolor. Sí, entonces, claro, es verdad que sí, que su última, la parte, última parte de su vida es como tampoco se le saben amores, como muy solo, más solo que nunca. Pero en cambio, creativamente apuntaba, le digo, a mí los tres últimos discos me gustan muchísimo, más que no los anteriores, de los años 2010. Me parece como quizá la década más, como más floja. Y en cambio, al final, 2014-2015, me parecen esos tres discos muy buenos y muy interesantes. Entonces es una lástima porque realmente es una muerte que trunca totalmente.
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0: Claro, yo siempre pienso eso, por desgracia, cuando cualquier persona, desde luego, pero en el caso de grandes artistas, ¿no? Pues por su vida y por la obra que se queda sin hacer, ¿no? Porque,
1: sí,
0: claro, con el trabajo que hacía este hombre componiendo, imagínate la música que falta, ¿no?
1: Imagínate, ¿no? Esos últimos 10 años lo que había. Yo es lo primero que pensé. Cuando murió
0: Sí.
1: Prince, lo primero que pensé es: no vamos a tener más música nueva, ¿no?
0: Sí.
1: Y no vamos a tener más conciertos nuevos, no vamos a ver, porque claro, eso es la otra parte de Prince, que es su puesta en escena, su presencia
0: Sí.
1: escénica, su carisma, todo eso, esa manera de cantar en directo, yo creo que se le encuentra mucho a faltar hoy en día, más como ha evolucionado todo el tema de los conciertos,
0: Sí.
1: yo lo encuentro mucho a faltar en ese sentido, ¿no?
0: Sí, y yo pienso eso de y no hacerse mayor, ¿no? Como un gran
1: Sí.
0: artista, como cuando ves a Van Morrison o a los
1: Sí.
0: propios Rolling, ¿no?
1: Sí.
0: Vejestorios ahí, pero con esa fuerza, ¿no? De la
1: Sí.
0: naturaleza que da ser un gran artista, ¿no? Eso, pues, se pierde,
1: Sí.
0: claro.
1: Sí, yo eso siempre lo pensaba. Yo pensaba que a Prince lo veríamos de mayorcito, ¿no?
0: Sí.
1: Lo veía también como era una persona que se había cuidado siempre, que no había tomado drogas, y se lo veía siempre tan saludable y tenía un físico que durante mucho, bueno, que parecía
0: Sí,
1: mucho más
0: era
1: joven. Ah,
0: sí.
1: este hombre, lo vamos a ver, aunque fuera sentado al piano, lo vamos a ver
0: Exacto,
1: en
0: exacto.
1: conciertos de pequeño formato.
0: Sí,
1: Yo,
0: sí.
1: era mi sueño, ¿no? Verlo así y componiendo para otras personas, como había hecho siempre, para otros artistas. Y claro, fue como, uf,
0: Bueno, tú lo
1: un
0: viste, me has
1: corte.
0: dicho que lo viste, o sea
1: Sí.
0: que tuviste esa oportunidad, esa suerte. Bueno, Monse, ¿y qué vas a hacer ahora? Porque después de esta inmersión que has hecho de años poniéndolo todo en el libro, ahora
1: Sí.
0: vas a echar de menos la figura de Prince. ¿Tienes otra o nadie, nada, ninguna se equipara?
1: Bueno, ninguno se lo puede equiparar,
0: Claro, para dedicarse como te has
1: sinceramente.
0: dedicado.
1: Sí, me queda un poco lo que dicen vacía, ¿sabes?
0: Ya. Por eso te lo digo, claro.
1: Pero sí, pero no sé, ahora estoy como un momento así, porque la promoción de este libro ha sido muy intensa y está siendo muy intensa, y todavía pues va a haber más cosas y más presentaciones. Espero, pues, por ejemplo, pues venir a Madrid y
0: Sí.
1: hacer como más. En Barcelona es posible que también
0: Hacer un
1: haya
0: poco
1: más
0: de gira, ¿no?
1: presentaciones. Sí, y me
0: Claro.
1: van pidiendo como cosas, ¿no? Por lo tanto, ahora estoy centrada en esto, pero bueno, ahora este es mi primer libro, que yo siempre había querido escribir libros, soy
0: Hombre, pues
1: periodista, pero
0: claro.
1: lo que es que tengo miles de artículos de arte y de cultura, pero no había escrito nunca un libro, ¿no? Y entonces ahora pues ya he cogido el gustillo y realmente pues me lo pasé muy bien. Me lo pasé muy bien. Y bueno, quién sabe,
0: Bueno, seguro.
1: no sé si con Prince o con otro artista, o un poco un libro sobre artes visuales
0: Claro
1: que también
0: que
1: podría
0: sí.
1: ser, ¿no?
0: Seguro que sí y que será bueno, porque a mí este de verdad que
2: Es
0: me
2: la
0: ha.
2: 1 de la tarde.
1: Gracias.
0: Prince, el alquimista púrpura de Monse Frisak y editado por Silek, que le presta mucha atención al mundo de la música y por eso aquí se habla tanto de todos, de los libros que publica en este ámbito, ¿no? Porque publica también de muchas otras cosas. Y nada, Monse, pues darte muchísimas las gracias por haberte pasado este rato de charla aquí conmigo en el trastero y de nuevo darte la enhorabuena por el libro.
1: Muchísimas gracias, muchísimas gracias.
0: Muy bien, pues hasta pronto y lo dicho, suerte con el libro.
1: Muchas gracias.
0: Un abrazo, hasta luego.
1: Hasta luego.

Bueno, llegamos al final de este viaje por la alquimia de Prince. Hemos recorrido sus luces, sus sombras y sobre todo esa capacidad única que tuvo para transformar el sonido en algo trascendental. Espero que este repaso os haya permitido redescubrir o quizá amar un poco más la figura de este genio inquieto que dejó una huella imborrable en nuestra cultura. Como siempre, El Trastero volverá la próxima semana, en el que será el último programa de esta temporada, con nuevas historias y nuevas lecturas para seguir encontrándonos en este refugio cultural. Gracias por acompañarme en este análisis pausado y por hacer posible que este espacio siga teniendo sentido.

Las redes sociales le han dado voz a una legión de imbéciles. Antes hablaban solo en el bar, sin dañar al resto de la comunidad. Humberto Eco.

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0: Ole ahí.

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en enero de 2007 entre los componentes de las bandas Doris y Michael Mike, Ignacio Rodríguez, Marcelo Blanco, Marcos Orellana y Tomás Justo, en las playas de Cabo Polonio en Uruguay, se les unió unos meses después Germán Cohen, ex componente de Satélite Kingston, al trombón, y así formaron el grupo Onda Vaga. Las melodías del grupo varían entre rumba, cumbia, reggae, folk rock y tango. Y vamos a abrir boca con Sequía de Amor.

El debut del nuevo grupo, Onda Vaga, tuvo lugar en Buenos Aires en agosto del 2007. Luego pasaron por infinidad de locales pequeños y eventos de cualquier tipo al que los invitaran. Sus shows eran una garantía de diversión. Durante 2008 van presentando las canciones que formarían su primer larga duración, edición independiente del mes de septiembre. Y de esa edición vamos a escuchar la canción Mambeado.

Ese primer long play se llamó Fuerte y Caliente, al que la revista Rolling Stone lo citó como disco del año, y el diario Página 12 los eligió como banda y disco revelación. Al año siguiente, en 2009, Manu Chao los elige para abrir sus shows en Buenos Aires. Allí presentaron su música ante 30.000 personas en el estadio All Boys y en el Luna Park. A continuación iniciaron gira por Europa de más de 2 meses, por una veintena de países. Escuchemos ahora Parque.

que en la grabación de su disco participó Fito Páez tocando el piano y haciendo voces en la canción Hilda. Participaron en el festival junto a Rem y The Jesus and Mary Chain, entre otros. Tenían además dos funciones semanales, una en la capital federal y la otra en la localidad de Martínez. La respuesta del público era cada vez mayor y unánime. Escuchamos ahora esa Hilda con el acompañamiento de Fito Páez.

En 2009 los nominaron para la MTV Latinoamérica y el diario argentino Clarín los destaca como la mejor banda nueva. En 2010 tocan en el Festival Internacional Aire Debajo de un Árbol junto a los franceses Air, Dante Spinetta, Juana Molina y un largo etcétera. Ese mismo año publican su segundo álbum, Espíritu Salvaje, y ahora escuchamos Cuestión de Pesos, del año 2010.

Ese mismo año, 2010, la banda crece en audiencia y reconocimiento, pasando a ser una de las bandas independientes con mayor poder de convocatoria en la escena argentina. En 2011 efectúan su tercera gira por Europa, visitan también Marruecos y efectúan varias presentaciones en Sudamérica. Sus letras traen un mensaje concreto: crece con la felicidad de un niño. Y ahora una balada, Lolita.

En 2013 publican Magma Elemental, que los consagra en la escena local y en la internacional. Llevan 4 giras europeas y son la banda revelación en el festival Fuji Rock 2013 de Japón, codeándose con Radiohead, Stone Roses o Noel Gallagher, entre otros. En 2014 fueron nominados a los premios Gardel a la música y recibieron el premio a Mejor Álbum de Reggae y Música Urbana. En México se presentan en el festival Vive Latino y en Chile participan en la primera edición del Lollapalooza, siendo la única banda argentina invitada. En 2015 comparten escenario con el ex-Beatle Ringo Starr en el festival Movistar Free Music. El siguiente disco llegaría en el 16 con el título de OV4, grabado entre 2014 y 2016 en su propio estudio. Y ahora vamos a escuchar Como un niño.

En 2017 cumplen 10 años, actúan en el Gran Rex de Buenos Aires, visitan por primera vez Portugal y acaban el año de gira por México, Colombia y Perú. Su siguiente disco fue Nuestras Canciones, autoeditado en el 2018, en el que nos presentaron una colección de versiones, Quédate Luna, de Devendra Banhart, otra del venezolano Eduardo Serrano, otra de Babasónicos, otra de Andrés Calamaro y de Mano Negra, dos Mutantes y de Tom C. de Brasil, entre otras. El lanzamiento coincidió con el arranque de su octava gira europea, en la que visitarían 8 ciudades españolas. Y ahora escuchamos Los Hijos de la Noche, del 2018.

En 2019 dejan de tocar en vivo para preparar nuevo material. Se suspenden sus 3 conciertos en Chile por el estallido social que se programan para marzo de 2020 y que se volverían a suspender por la pandemia del COVID-19, además de los de Montevideo, Porto Alegre y Sao Paulo, Buenos Aires. Publican discos sencillos como adelanto de su nuevo LP, Temperamental, que saldría por fin en 2021. Ahora su canción Ley.

Temperamental reúne los sencillos editados entre 2019 y 2020 a la espera de que el mundo se normalizara tras la pandemia. Durante este periodo también lanzaron a través de su canal de YouTube la serie Vagos en Casa, donde hacen versiones caseras de sus canciones anteriores a fin de mantener el contacto con su público. Y ahora vamos a escuchar en colaboración con Palo Pandolfo y La Hermandad la canción Estaré.

0: Gracias, Pablo, gracias, Gina.
1: Gracias, Onda Vara. Gracias, la hermandad, gracias. Con Onda Vara.
2: Su séptimo álbum, Rojo, nace en abril de 2023 y es presentado en Niceto Club de Buenos Aires. En marzo del 2024 comparten escenario en el Teatro Flores de Buenos Aires con sus compatriotas de Bersuit Vergarabat. Cuenta Marcelo Blanco que trabajaba en telemarketing cuando dieron uno de sus primeros conciertos y se llevó a cinco compañeros de trabajo a ver su actuación y que les hizo pagar la entrada. En la sala solo había 10 espectadores. Escuchamos ahora su single La Noche.

También cuenta Ignacio Rodríguez en una entrevista: a mí me llevó 8 años llevarme plata después de tocar, y apostilla Germán Cohen. Se lleva dinero el del transporte del material, el del sonido, el que corta los tickets, el dueño del local y el músico cuando queda algo, o sea, jamás. Está claro que eso ocurre cuando empiezan. Onda Vaga ya no tiene ese problema. Larga vida Onda Vaga. Y despido esta primera parte del programa con la canción A la mierda, del año 2013.

0: gran familia.
1: Una gran familia también puede ser Romeo Santos y Prince Royce, con esas canciones que tienen a dúo, bastantes, ya lo sabes. Y una de las últimas, la de San Miguel.

0: Ay, San Miguel, una de las nuevas bachatas de Romeo Santos y Prince Royce. Pero siempre es bueno recordar otras bachatas. A ver qué tal andas de memoria.
1: ¿Te acuerdas de esta?

una de las mejores bachatas de la historia, sin duda, Comerte a Besos. Frankie Negrón. Yo comería besos, por ejemplo, a Carmen de León. Venezolana, afincada creo que en Miami, tiene el nuevo tema, Bésame Bonito. Tiene algo esta canción. Y ella, ni te cuento. Carmen de León. Toma nota de su nombre.

0: ¡Qué bonita! La cantante y la canción Bésame Bonito con Carmen de León desde Miami. Volvemos. Volvemos
1: enseguida. 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
2: Saludos cordiales, bienvenidos.

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bienvenidos y bienvenidas a este tiempo de radio. 60 minutos que comienzan ahora mismo para retroceder en el tiempo, para viajar en el tiempo, para escuchar esas canciones que se crearon, se publicaron, se editaron entre 1970 al año 2000. Nosotros repasamos tres décadas maravillosas de la música, los 70, los 80 y los 90, aunque a veces ya hacemos incursiones a la década de los 2000. Saludos cordiales desde quien te va a acompañar una edición más, Chechu Argul Varela, como siempre, en las tareas de presentación, producción y montaje musical. Hoy 60 minutos especiales porque este tiempo de radio también es especial. Hoy cumple 400 programas. Y por lo tanto hemos decidido hacer algo especial, algo que hasta ahora hemos estado evitando porque creíamos que no era serio hacerlo. Pero como ha habido muchas peticiones, hemos decidido que hoy era el momento. Hoy vamos a dedicar nuestros 60 minutos a recorrer las canciones de nuestra infancia de las series animadas de televisión. Volvemos a la infancia, a nuestra juventud. Para toda esa gente, para todos esos oyentes que nacieron, como yo, en la década de los 60 e incluso en la década de los 70. Son los recuerdos de nuestra infancia, de nuestra juventud. Días en los que los españoles pasábamos las tardes del sábado y del domingo viendo la televisión para ver esas series, para disfrutar de la televisión. La única que había en esos momentos, televisión española. Y para comenzar este tiempo de radio, lo vamos a hacer con una serie de animación española de 1989. Eran unas frutas animadas, frutos secos, vegetales, legumbres. Y ahí estaba un tal Mochilo, Gazpacho, Pincho y algún otro. Eran 91 capítulos que comenzaron a emitirse en televisión española en 1990 y estarían hasta 1992, creo que eran los sábados por la tarde. Pero lo que nos importa, la música de esa serie de animación. Fue creada por Josep Roig e interpretada por el grupo Caramelos, los Frutis.

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Estamos recorriendo y recordando nuestras series de la niñez, de la infancia. Y ahora una serie de manga, de animación, creada por el dibujante japonés Go Nagai. Allá por 1972, es Mazinger Z. Fue el primer robot gigante tripulado por un protagonista, creo que se llamaba Koji. Y junto a él otra robot, la chica Afrodita. La serie constaba de 92...

episodios y eran muy famosos los enemigos de Mazinger Z que salían en cada uno de ellos, siempre bajo la batuta del Dr. Hell y el Barón Asura. La serie se emitió en España, creo que en 1978 o por ahí. La música y la letra en español fue creada por el bilbaíno Alfredo Garrido, quien junto a José Torregosa, un gran actor de doblaje, interpretan el tema original de la serie en España, Mazinger Z.

basada en la obra Los Tres Mosqueteros de Alejandro Dumas. En los dibujos animados, los personajes están representados por animales, principalmente por perros. La serie se produjo en 1981 en Japón y en 1982 se estrenó aquí en España. La serie finalizaba en abril de 1983 y al final constaba de 26 capítulos, aunque en Japón la serie tuvo 24. En 1991, la serie que hoy vamos a recordar tuvo una secuela llamada El Retorno de D'Artagnan. Pero hoy recordamos

D'Artagnan y los tres mosqueperros. La voz en España de D'Artagnan la puso Eduardo Jover. Y la canción adaptada para España la escribió Guido y Mauricio de Angelis. Sí, sí, los mismos de Orsoway y de Sandokan. Pero fue interpretada por el dúo Popitos. Eran un chico y una chica. Retrocedemos hasta 1982. En España aparecía D'Artagnan y los tres mosqueperros.

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¿Os acordáis de una canción que comenzaba así como «En un país multicolor nació una abeja bajo el sol»? Sí, la abeja maya. Una abejita juguetona, curiosa, alegre, que tenía amigos tan peculiares como el saltamontes Flip, el ratón Alejandro o la araña Tecla. Eso sí, siempre acompañada de su amigo inseparable, el zángano Willy. La serie de dibujos animados era de nuevo japonesa. Se produjo en 1975 y constaba de 52 episodios. Tuvo luego una continuación de otros 52 episodios bajo el nombre de Las nuevas aventuras de la abeja maya en 1979. Pero en España, la serie se estrenó en 1978, aunque los derechos de autor en España son de Planeta Junior, quien lo ha editado en DVD. La persona que se encargó de traducir la serie del alemán al español fue Mónica Florián. La voz en España de la abeja maya la puso Matilde Vilariño y la de Willy, Maripé Castro. Pero nosotros ahora nos centramos en la música. Y la canción, aquí en España, fue compuesta por el bilbaíno Alfredo Garrido. De nuevo, Alfredo Garrido, que era director artístico de Philips, productor de Camarón, de Paco de Lucía, de Los Chicos.

y la voz de la canción la puso Mercedes Valimaña, conocida como Merche Macaria. Estamos hablando de la abeja Maya.

otra serie de animación japonesa. En aquella década de los 70, de los 80, sin duda estaban a la orden del día. En esta ocasión, basada en un relato del italiano Edmundo de Amicis, trata las aventuras de Marco Rossi, que un día decide ir a buscar a su mamá a la Argentina. La serie se estrenó en Japón en enero de 1976, con 52 capítulos de duración.

En España se emitió allá por 1977 en Televisión Española, en aquellos momentos la única que había. La voz en España de Marco la puso Ana Ángeles. Y sí, era muy normal en aquellos tiempos que una mujer pusiese la voz de un niño. La música en España fue cantada por el entonces niño José María Pascual y la letra fue escrita de nuevo por el bilbaíno Alfredo Garrido, como hemos dicho ya, director artístico de Filis y también fue productor de Paco de Lucía, de Los Chichos.

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camarón entre muchos. Recordamos a Marco, el niño que se fue a buscar a su mamá a la Argentina.